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6: The low, 60 to 65. The rain continues Tuesday, the high of 75. Partly sunny for Wednesday, 75 to 80.
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